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0: los buenos días del morning. ¿Qué tal?
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0: vida. Buenos días, Aimet. A ver cómo está el achicharramiento, si nos hemos de comprar más crema solar, porque está la cosa tremenda. Buenos días.
1: Buenos días. Hoy las temperaturas serán significativamente altas en Baleares, el tercio este de la península, y en Andalucía. Bajarán en los archipiélagos y en la mayor parte del tercio norte peninsular, exceptuando el oeste de Galicia, donde van a subir, al igual que en el entorno del Guadalquivir, en puntos de Murcia y también de Alicante. Se van a superar 35 grados en Baleares y en amplias zonas de la península, exceptuando el cuadrante noroeste y el Cantábrico. Pueden incluso rebasar los 40 grados en el sureste y en el Alborán y Guadalquivir. Según una nota informativa de AEMET, a partir del fin de semana van a continuar subiendo de forma paulatina, dando lugar a un nuevo episodio de temperaturas muy altas y persistentes en la península y Baleares. Irá acompañado de tormentas vespertinas, por lo que volverá a aumentar el nivel de peligro de incendio a valores extremos, aunque existe la incertidumbre sobre la intensidad y la duración del episodio, por lo que aún es difícil precisar si se cumplirán los criterios de ola de calor. Es una información de AEMET.
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Bueno, pues ya estamos aquí, ya estamos aquí. ¿Qué tal? ¿Cómo estáis? ¿Cómo estáis? Son las 7:18, hora menos en Canarias. Bueno, pues abrimos las líneas ya al 623-40-72-73. Y empezamos ya con nuestros audios, como siempre, y las peticiones y los debates de la mañana. Me dice por aquí, buenos días, espero que estéis todos bien y que tengan un excelente día. Bueno, pues nada, a ver si me podrías poner otra vez el audio de ayer, que resulta que Gilson no lo ha podido escuchar, y decirle que lo queremos mucho y que todo irá bien y que hoy no iré a trabajar, así que gracias

0: vamos a poner el audio que pusimos ayer.
1: Hola papá, ¿qué tal estás? Yo bien, ¿y tú? Te quiero mucho, te extraño mucho y ojalá que nos veamos ya pronto en diciembre o pues ya está agosto, pero hay muchas posibilidades. Te quiero mucho, te cuidas, protégete. Sabes que voy a estar aquí en Salamanca. Me he ido a Nápoles ya también, a Italia. Y eso. Y que te cuides y que esto. Y que ya pronto nos veremos. Ahora esto, te quiero. Te quiero mucho, papá.

0: Buenos días, Vane. ¿Qué pasa?
1: Buenos días, Osquita. Días loco y loca.
0: ¿Cómo estás?
1: Ya está aquí la Vane de Portales. Bueno, pues nada, Osquita. Hola, buenos días, te lo doy tú. Pero la canción.
0: Sí.
1: Pues te la vas a una persona. Sí. Que anoche estuve hablando con ella, ¿vale? Y me dijo, Vane,
0: sí.
1: Hazla tú porque no sé si me va a dar tiempo.
0: Sí.
1: Así que nada, me toca hacerla a mí. Y bueno, es de José Manuel, ¿vale? Ah, que me ha dicho José Manuel,
0: sí,
1: que la canción, pues, te la quiere dedicar a ti y a él. Te voy a pasar el enlace para que la ponga.
0: Te mazo.
1: Así que nada, Osquita. Ya sabes, la canción te la dedica José Manuel a ti.
0: José Manuel, gracias.
1: Y nada, ya luego por la Vane entrará.
0: Gracias, campeón.
1: Y dedicará una canción.
0: Si
1: vale, así que nada.
0: Si
1: hoy José Manuel me ha dejado trabajo a primera hora de la mañana. Y el trabajo es dedicarte una canción a ti, Osquita.
0: Trabajo
1: así
0: doble,
1: nada,
0: pero
1: te mando el enlace.
0: Con cariño.
1: Y bueno, pues el enfermero, mi enfermero guapo, pues te quiere dedicar esta canción para ti, ¿vale? Y para él. Así que nada, Osquita, dale.
0: Venga,
1: caña a la radio.
0: Claro que sí.
1: Y la Vane, en el momento que escuche el audio, te manda otro. Un besito, si te quiere.

Un saludo desde la mejor ciudad de España, Valencia, especialmente Ribarroja. Dice un saludo a mi compañero Sebas Arias el Machete de Burgasot. Dice que no sé qué habrá hecho anoche, pero viene otra vez dormido. Uf, madre mía, este hombre. Dice a ver si puedes poner el tema.

0: buenos días. Hola.
1: Buenos días, loca Urban.
0: ¿Cómo estás?
1: Hoy quiero dedicar una canción que no sé si es muy urban, ¿vale? Pero quiero dedicar la canción Coleccionando Heridas y se la quiero dedicar a Gaby, un motero de Benavente, ¿vale? Que aunque es de Benavente, tiene el corazón dividido y cada vez le gusta más mi tierra.
0: Sí.
1: Sobre todo Fraile, aunque a veces mi tierra es complicada. Pero sobre todo esta canción se la quiero dedicar también a un chico que se llama Pedro, aunque lo llaman Pirata de Jaén. Uh-huh. Y como bien dice la canción, yo sí siento todavía. Y aunque un bolero es de Karol G, a mí me parece urban, ¿vale? Bueno, venga, maleta, ¿no? Feliz viernes. Y que en mi tierra empieza el Etno Sur en Alcalá la Real, que es un festival que lo flipa. Pues a ver si venía a conocerlo.
0: Tendremos que ir, ¿no? A ver qué pasa por ahí, ¿no? Bueno, toda la gente que quiera ir, pues nada. Vaya un festival, ¿vale? Bueno, temazo de Karol G, Coleccionando Heridas.

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1: Coleccionando heridas. Buenos días, hola.
2: Morning, good morning, everyone. Good morning, Oscar Pizarro.
1: ¿Pasa, Jesús?
2: Ay, Jesús de Tierras Inglesas.
1: ¿Cómo estás? ¿Cómo estás, loco?
2: Oscar, estamos ya 17 de julio.
1: Sí, sí.
2: Como nos estamos subiendo el mes, como pasa el año, ya mismo estamos en Navidades. Señores, ya veréis.
1: Ya mismo estamos cantando los villancicos.
2: Saludando a toda esta gente que me saluda todos los días. A la Rosa, que se acordó ayer de mí.
1: Sí.
2: A Tere, a la Goyi. Que eres más buena, eres porque se lo oye, se te quiere, mujer. A Janero, te quiero un montón. Quiere decirte, hoy es viernes, mi cuerpo lo sabe. Y hoy te toca, Janero, hoy te toca. Oscar, quiero que me toca. Te voy a mandar una canción de Marmonte, de tanta cuenta que la he escuchado, que me gusta mucho a mí, me gusta mucho a Marmonte. Me gusta mucho, lo conozco en persona también, es un buen tío.
1: Sí, buen tío.
2: Y me gusta mucho el Marmonte, así me pone una cancióncita, si no, te la voy a anotar porque no me acuerdo del título, pero pongo una de esta de berreo para el viernes, la dejamos un poquito más tarde. Que la gente se anime, Oscar, que se te quiere. Y recuerdo a toda esta gente que me saluda, Rosa. Ya no te lo voy a yo voy a tener hoy a la Juani, si la conozco, porque yo estuve ahí en Montemayor, a la cuestión de año y medio, estuve ahí. De Semana Santa, año y medio hacia atrás, de las caravanas, de las autocaravanas.
1: Sí.
2: Estuve con mi querida Rodante, Villanueva, a Juani, a nuestro gran guerrero, a los padres de Noé, al hermano Llanero.
1: Sí.
2: También lo conocí. Estaban allá atrás del avión. En fin, sí. A la Natalia también la conocí, al hijo de Llanero también lo conocí. Bueno, venga, que me enrollo 2 minutos. Toma ya, pesado.
1: Pesado.

0: Buenos días, Ana.
1: Buenos días, locos y locas. Buenos días, Oscar. Nada, me la diva. Quería que me pusieras la canción de Chimbala, lo que tú quieras.
0: Venga, va.
1: Dedicársela a todo el grupazo de La Quedada, a mi Carlos y a todos los que escuchan La Loca Urban. Pues nada, que tengáis un feliz día. Hoy yo tengo fiesta.
0: Toma ya, ¿no?
1: Hasta luego.
0: Toma ya. Bueno, pues vamos a recordar este clásico ya. Es un clásico, ¿eh? De Chimbala con Juan Magán. En este caso pongo el remix de Rueda, Rueda. Pues rodamos con este viernes. Auténtico.

0: Tenemos a nuestro carpintero también. Carpintero, ¿qué pasa? ¿Cómo estás?
1: Buenos días, Oscar. Aquí el carpintero. Pocas palabras. Viernes.
0: Sí.
1: Extraordinario.
0: Correcto.
1: A ver si te puedes poner la canción de la graciosa. Y nada, que ya nos hemos comido la semana y que ya está. A disfrutar del fin de. Y yo me voy para la fiesta de mi pueblo. Que esta semana con el trabajo no he podido, pero ya hoy.
0: Te lo va a pasar bomba,
1: hoy me toca
0: entonces,
1: lío.
0: ¿No?
1: Hoy, mañana y el domingo, si gana la selección, pues también.
0: Bueno, ya, entonces va a
1: así
0: ser.
1: Así es que nada, un saludo.
0: Va a ser
1: para
0: apoteósico,
1: todos.
0: Entonces va a ser, vamos. Tremendo si ganamos, Va a ser, vamos, la bomba.

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0: Juanca de Córdoba, ¿qué tal?
1: Buenos días.
0: ¿Cómo estás? ¿Cómo estás?
1: Aquí Juanca de Córdoba. Vamos, que ya es viernes, mi loca, mi loca. Vamos a comernos el viernes.
0: Vamos.
1: Esto ya está ventilado. Otra semana más. Bueno, un saludito a mi loca, mi loca. En especial a ti, Oscar.
0: Gracias,
1: y hoy
0: hombre.
1: Quiero que me sorprenda. Que me ponga una de dos nomás de la buena.
0: Venga.
1: Que ya me queda lo gustito. Lo gustito me queda ya.
0: Ahí te Osquita, queda.
1: Osquita, madre mía, qué nervios ya.
0: Te queda más.
1: Bueno, mi loca, mi loca. Vamos a comernos el viernes. ¡Hasta luego!
2: Venga, yo te sigo buscando.
0: Vamos con una de estas chulas. MySpace se llama.
2: Ajá.
0: Don Omar con Wisin.

0: Juanca, ya me contarás, a ver.
1: Básico, Wisin y Yandel, el dúo de la
0: historia. Jefa, ¿qué nos cuentas tú?
2: Buenos días, jefe. Buenos días, locos, locas. Bueno, vamos a por el viernes. Que... pues hoy no voy a poder mandar más que este audio y ya escuchar el podcast cuando salga. Porque no. Pues no voy a poder.
0: Claro, mucha así faena hoy, nada. ¿No?
2: Que tengáis todos un buen viernes y un buen finde. Que no bebáis mucho, os comportéis. Que seáis todos buenos payos. Y que se os quiere mucho. Y nada. Y ya pues luego escuchar el programa. Ay, me voy a morir. Si es que llego tarde. Son las 7 y todos estarán dentro menos yo. Pero no pasa nada. La reina siempre llega tarde.
0: Eso que tiene, ¿no?
2: Y bueno, jefe, te pinchas la canción de Había de pasar de la fúmiga.
0: Sí.
2: Y dedicársela a todos.
0: Venga, besito.
2: Un besito.
0: Besito, besito, besito, besitos. ¡Ay, la fumiga!

0: la fúmiga y al cielo. Había de pasar. Hola.
1: Buenos días, Oscar Pizarro. ¿Cómo estamos?
0: Bien, ¿y tú?
1: Es viernes y el cuerpo lo sabe.
0: ¿Cómo sabes que lo sabe?
1: Nada, dale un saludito a los chicos del grupo de amigas de DGT, amigos de la DGT.
0: Sí.
1: A nuestro amigo Bolo, Javi, Brian, Antón, Samu, Javi, etc.
0: Pero te quitan, pero te no quitan multas nombre, o no?
1: ¿Estamos?
0: Te lo quitan la multa.
1: Y
0: o no?
1: Nada, si podía poner un temita ahí, Yeji Piruli, de Don Omar, aunque sea. Y nada, por el viernes.
0: Venga, va.
1: Y un saludo a los gays del grupo.
0: Claro que sí. Vamos ahí.

0: que viene, que viene, que viene a Sevilla. Bueno, Nacho de Valencia, hola, buenos días.
1: Hola, muy buenos días, Oscar.
0: ¿Cómo estás?
1: ¿Cómo estás? ¿Cómo estamos?
0: Muy bien.
1: Pues nada, yo hoy cojo vacaciones, ¡vamos!
0: ¡Vamos!
1: Hoy cojo vacaciones y nada, y volveré hasta el 19 de agosto. Me he cogido un mesecito.
0: Toma ya, ¿no?
1: Y nada, ahora toca descansar, relajar y disfrutar del veranito.
0: Claro,
1: y
0: sí.
1: Y nada, siempre con la Loca Urbana ahí a tope. Y nada, todos los días yo te escucharé y algún día pues te mandaré algún audio por ahí.
0: Claro que sí.
1: ¿Me
0: claro.
1: podías poner la de J Balvin y Ryan Castro, nivel de perreo? Venga.
0: Venga, perfecto.
1: Muchas gracias, Oscar. Espero
0: temazo que me pides, ¿eh?
1: Este viernes de perreo. Venga, un saludito. Aquí Nacho de Valencia, venga.
0: Venga, un saludo para ti.
1: ¡Hasta luego!
0: Venga, hasta luego, hasta luego. Pásalo bien en las vacas, ¿eh? Eso no hace falta ni que te lo diga ya, pero lo sé que te lo vas a pasar genial.

Dedico a mí, a mis hijos, Carmen y Manuel, y para todos los locos y las locas, y que tengáis un buen fin de semana. Para todos, para todos. Pues mira, hoy te voy a poner un temazo del verano así potente para que tus hijos y tú os broncéis ahí con toda la cremita y os peguéis un buen chapuzón. El tema de Chema Rivas, Mi Verano.

0: Vas a hacer todas las acrobacias que quieras en el agua. Buenos días, hola.
1: Buenos días, Oscar. Aquí estás? Estamos, soy Antonio Platanito de Francia. Aquí estamos ya, que me llama los lavadoras. No me quedan días, me quedan horas ya para irnos para España. Unos saluditos para mí, de Mari, para Manoli, para Juan, para la tele. Sí, toda la peña esa. Y nada, ¿qué querés decir? María Luisa
2: también.
1: María Luisa, y que vamos, que nos vamos, vamos. María Luisa me quiere comer. Ponme una canción, Osquita, ponme una canción de esta de Adiós con el corazón o algo así, ¿sabes? Si puede ser, si puede
0: cuál,
1: ser.
0: Cuál,
1: si no,
0: cuál.
1: La de qué pena. Ay, dime, qué pena.
0: La de
1: venga,
0: sin pena. La de
1: Osquita,
0: sin...
1: buenos días, vámonos.
0: La de sin pena.
1: Ah, y le dice a mi amigo Manuel. Dile a mi amigo Manuel, hombre. Que no meta mucho los ojos en la hoja, hombre, que no se pinche más, hombre, que ya nos vamos para España, hombre, venga, vámonos.
0: Qué desastre.
1: A Manolín, un saludito para Manolín, para Dani, para Ángela, sí, para todos los compañeros, para todos los compañeros, para Dios, Mari, que es un maquinón, venga, vámonos.
0: Venga, vámonos, vámonos. Venga, pues yo te digo la de sin pena, yo creo que es esta, venga.

¿le podrías dedicar la canción de Vamos a la playa a mi hija Inara? Y tanto, dice, vamos, que España el domingo ganamos. Pues sí, vamos a ganar. A ver, seamos realistas, Argentina nos lo va a poner dificilito, pero yo creo que sí, que tenemos un equipazo de aquellos que dices, es para quitarse el sombrero. Porque estamos en la final, eso es lo primero. Pero que no lo va a poner difícil, sí. Pero yo creo que sí, vamos a tope con España. Un saludo para todos los locos y las locas, me dice. Bueno, pues

0: pero mono. Cómo nos mola la playita y el chapuzón ahí.
1: Que llega el verano.
0: Me dice Oscar, buenos días, soy Alberto de Madrid. Me encanta la Loca Urban, no me pierdo nunca tu programa. Dice, ¿te podrías poner Princesa de Oro de Bobé? Gracias, feliz fin de semana. Y viva España, que el domingo ganamos. Gracias, Alberto.

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varias son varias. Esa princesa de oro del Bobe. Me la he tenido que volver a poner porque se había cortado los 10 segundos con la disco de las 8 y cuarto de la mañana. Bueno, lo que tiene a veces es que ¡pam! ¡Pam! Sí, claro, por 10 segundos digo, la tengo que poner de nuevo. ¡Alberto! ¡Saludos, Alberto! Abrazos para toda la gente de Madrid que nos escucha desde

0: Vane. Bueno, ahora sí, eres Vane.
1: Bueno, Quita, buenos días, loco y loca. Ahora sí que sí, está aquí la Vane, la portal, y la Vane rompe puertas.
0: Eso.
1: Bueno, Quita, pues nada. Ya escuché que has puesto la canción de José Manuel. Y bueno, pues ahora pues te voy a pedir la mía. Pues te quiero pedir la de las trompetas, porque esa canción me gusta mucho, me trae súper buenos recuerdos. Y la verdad que me encanta, porque me acuerdo yo que cuando sonaba la trompeta estaba súper nervioso para ver si me tocaba el sorteo, no me tocaba, y siempre me quedaba dos números.
0: Ay, madre mía, verdad, qué nervios.
1: Madre mía, hasta que por fin apareció esa mujer, que yo no sé esa mujer dónde está, no aparece. No lo sé, sé que no ha vuelto a entrar más a la radio. Y me dio la entrada y la verdad que, vamos, es lo que siempre digo, que bendito el Extra Latino y bendito 18 de abril, vamos, súper contenta. Así que hoy la canción, pues bueno, pues se la voy a dedicar a José Manuel. Porque, bueno, esa canción es muy especial para mí, porque gracias a esa canción y al Electro Latino lo pude conocer. Y esa canción se la voy a dedicar yo si es, hoy es especial. Así que nada, le quiero dar los buenos días al grupo de La Quedada, ¿vale? Decirle a todos que los quiero mucho. Y nada, os quita, pues como dice la Vane, dale caña a la radio. La verdad que ya he visto que es hasta las 10. Madre mía, cómo se va a dejar de notar, pero bueno, el trabajo es lo que toca.
0: Claro, que así tengo que volar,
1: mala, bueno, pues me voy a liar con el bloque, te voy escuchando y nada, quita que se te quiere mogollón y la Vane te va a hacer, pues ¿qué te va a hacer la Vane? Pues la metralleta. Se te quiere, guapo.
0: Gracias, gracias, besitos, besitos, besitos. Qué nervios, cuando entraba este tema, ¿eh?

0: En tantos recuerdos, tan buenos recuerdos, ¿eh? Tan buenos recuerdos, tantos. ¿Quién hay?
1: En la radio hay un gallo. En la radio hay un gallo. Kirikikiki, caracacacá, crococó. Que es nuestro Oscar Pizarro. Oscar, buenos días de viernes. Madre mía, cómo me gustan los viernes.
0: ¿Qué pasa?
1: Hoy hay que dar como cajón que no cierra, chiquita.
0: ¿Cómo lo sabes?
1: Asopla ahí.
0: ¿Cómo lo sabes?
1: Pero, quita, hoy quería preguntar.
0: Sí.
1: Si los hombres tenemos a Manuela, las mujeres que tienen. Venga, dejándolo en comentarios. Y hoy es viernes, y si queremos, esto lo podemos hacer chispeante. Osquita, a ver si me puedes poner una de Oscar Pizarro, que dice, ahí abajito, y luego dale. Más tarde, pues, la mía, hoy te toca.
0: Dale, la linda.
1: De batita al otro van, te lo he puesto ahí también, ¿vale? Y hoy quisiera preguntar también, hoy había habido dos de batito.
0: Dos.
1: Vamos a ver, Oscar. Hoy aquí en Córdoba hace una mañana preciosa, ¿eh? No está nublado, no tenemos avionetas en el cielo.
0: Mira qué vuelo, pues.
1: Sí, tenemos
0: para,
1: 20 grados, son las 5 y media de la mañana. Yo quiero preguntar.
0: En un ratito.
1: Yo creo que nos están alterando el clima, Oscar. Y yo lo digo por las avionetas que cuando se ven aquí en el cielo. A ver, ahí hay una mujer que me sigue mucho en el TikTok y le gusta este debate, pues ahí lo tienes. Si me estás escuchando, venga, a ver qué opinas tú de esto. ¿Nos están manipulando el clima? Porque la M no sabe una mierda del clima.
0: Vale. Pues la verdad, no somos ignorantes en este.

0: DHL. Buenos días desde Córdoba.
1: Muy buenos días, Oscar. ¿Cómo estás? Aquí Dani de DHL Córdoba. Quisiera pedirte la canción de Pégate Más y dedicársela como siempre a Roberto, al grupito de la grada, a ti.
0: Gracias.
1: Y a todos los locos y locas. Y desear a todos un por fin feliz viernes.
0: Por fin el viernes. Con Pégate Más de Roberto Ferrari.

0: desde Valencia. ¿Qué pasa? ¿Cómo estás?
1: Hola, Óscar, buenos días. Y buenos días a todos los locos y locas.
0: Buenos días.
1: Que ya es viernes y el cuerpo lo sabe.
0: ¿Cómo lo sabes?
1: Nada, que he estado unos días con problemas en el móvil también. Parece que tuviera los marcianitos del WhatsApp.
0: Se te han metido.
1: Pero creo que ya está todo solucionado también.
0: Vale, pero...
1: Hoy quería pedir la canción de
0: Petaqueta
1: de Cuica. Y si vais con el coche...
0: Sí.
1: Os diría que os pongáis los bombos a tope porque mola muchísimo.
0: Los graves como si fuese
1: Petaqueta, ¿no? Y Quevedo son unos artistazos, pero es que Joaco también me encanta.
0: A tope, a tope.
1: Y bueno, desearos un feliz día y un feliz fin de semana.
0: Venga, igualmente.
1: Un abrazo.
0: Un abrazo, un besito, un besito. Me decías algo más.
1: Hola de nuevo.
0: Hola,
1: que
0: de
1: he visto
0: nuevo,
1: que ha sido la segunda canción pedida de la mañana, que eso me encanta para empezar bien el día. Entonces, si quieres, puedes poner la canción de Petaqueta también, Ha pasado ya tiempo.
0: Venga.
1: Y así variamos un poquito.
0: Claro que sí.
1: Bueno, a pasar un feliz viernes, que ya está la semanita hecha.
0: Venga, Ana, un besito.
1: Un abrazo.
0: Un besito, besito, besito grandes. Ha pasado tiempo de Petaqueta. Temazo, temazo.
2: Ha pasado.

0: Bueno, tenemos a Rosa, que nos pide esta canción de Camela, pero vamos a pasar el audio, a ver.
1: Buenos días, Oscar.
0: Buenos días.
1: Buenos días, loco y loca.
0: ¿Cómo estás?
1: Buenos días a grupo de la quedada. Buenos pita.
0: ¿Qué dices?
1: Yo te quería pedir un tema de Camela, que hace con Juan Magán, creo que es.
0: Sí,
1: ¿vale? Se lo quiero dedicar
0: a gozar para el amor.
1: A todo, a ti, a mí misma y a todos los locos, ¿vale? Un feliz viernes para todos.
0: Venga, espero que esté bien, ¿eh? Te veo un poco ahí.
2: Clásico.
0: Espero que esté bien, espero que esté bien. Bueno, cuando zarpa el amor, el tema de Camela y Juan Magán, mira, justamente la pinchamos ayer y nos la pidieron.

0: Buenos días.
1: Hola. Oscar, buenos días.
0: ¿Cómo estás?
1: Ponte la triple M de Mawel. Para los de la quedada y los de la no quedada. Para toda la emisora, chicos y chicas. Venga, todo. Feliz viernes, un abrazo, chao, chao. Eres el puto amo.
0: Para todos, sí. Gracias, gracias por el piropo. Gracias, hombre. Venga, triple M, Marvel.

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0: importa el salario.
1: Bueno, pues sí, el salario, ¿eh? El jefe. Jesús, bueno, ¿qué pasa?
2: Bueno,
1: ¿qué pasa?
2: A ver. Aquí está el llanero, que me ha llegado por privado.
1: Sí.
2: Nosotros, la Manuela, y ella tiene un B, o tiene algo salamento, bueno, varias cositas, hombre. De hecho, hay que hablar lo natural, que no pasa nada, que son cosas naturales, todo el mundo se masturba. Y hay que hablar lo natural.
1: Es verdad.
2: No te más prohibidos, temas naturales. Y después me ha dicho otro del tema del cambio climático. Llanero, pues mira, las 6:44 de la mañana hay 15 grados. Está nublado con niebla, pero vamos, que después a las 12 de la mañana te puede hacer 30 grados con un solazo que te caga, y a la noche, yo qué sé, te puede bajar la temperatura a 6, 7 grados, lloverte, aquí depende, aquí todo el cambio climático no va. Yo lo tenía ahí, pero sí, el cambio climático está haciendo, claro que sí. La tierra se está calentando, llanero, cada vez va a hacer más calor, y de aquí a 30 años esto será un verano frío lo que tenemos ahora.
1: Te la como en el Caribe.
2: Según la BBC. Bueno, Oscar, que se te quiere un montón, ya te mandaré una foto después de cómo voy hoy. Hoy voy con 55 o 60 metros de largo, que llevo una espada de molino. Y lo gordo para adelante, para la cabeza.
1: ¿Espada de molino?
2: Venga, que se os quiere, y ponte dembow, loca, yo quiero dembow. Yo quiero dembow, no comercial. Ese que tienes para ir en la mesa, ese que tienes para ir guardado, incógnito. Que te quiere. ¡Canalla!
1: Venga, vamos a ver. Si te mola este culeteo.

0: Ay, ay, ay, la gente, ¿eh?
1: El venao. El venao, el venao.
0: Bueno, pero eso, eso está feo, ¿eh? Eso está muy feo. Está. Está. Caca. Eso es caca. Se dicen los niños, ¿eh? Caca. Las cosas como son. Eso no se le hace a la gente, hombre. Si no quieres tener pareja, pues nada, no la tengas y fuera. Pero no, eso no se hace.

0: Alonso.
1: Ya quiere entrar Gaby. Buenos días, Gaby.
2: Buenos días, locos. Buenos días, locas. Buenos días, Oscar Pizarro.
1: ¿Cómo estás?
2: El Thor de la radio. Señores,
1: el
2: que
1: Thor de la moto.
2: Es viernes, que llega el fin de semana.
1: El weekend.
2: Y este fin de semana os quitan. Es el último libre que tengo hasta septiembre. Porque igual que tú vas a hacer bolos todos los fines de semana, aunque estés de vacaciones,
1: sí,
2: yo el mes de agosto lo tengo de vacaciones, pero a partir del este no, para el siguiente fin de semana, empiezo ya con mi temporada de verano de fiestas de los pueblos y tengo que trabajar todos los fines de semana, desde el próximo hasta septiembre. Ya los tengo todos ocupados, viernes y sábado. Pero bueno, es lo que hay. Yo en agosto estoy de vacaciones, sí, pero mis vacaciones son para
1: trabajar. Hay que hacer la temporada ahora.
2: Ponte la canción de Dichabate, os quitan.
1: Hay que trabajar.
2: Y dedícasela a todos los que escuchan La Loca Urban, a todos. Y que pasen un buen fin de semana.
1: Claro,
2: ¡jefazo!
1: Sí. ¡A tope!
2: Que el Gaby ya está preparando la manifestación, que lo sepáis. Os quitan hasta las dos. Señores, vamos al lío, que es viernes.
1: Vamos.
2: Y este fin de semana toca ruta con la moto.
1: ¿También?
2: A Supply.
1: Eso que no falte, ¿no? Eso que no falte. Bueno, dichábate. Eso es verdad, es que claro, nosotros cogemos, por ejemplo, ahora en agosto vacaciones en la radio, pero es que, claro, ya no se para. Yo de shows, vamos, en agosto pues a tope.

2.0 de Joana Santos, Sergio Contreras y Melody. Dice, muchas gracias. Y como siempre, Osquitar. Osquitar, ¿qué pasa? Hasta las 2. Gracias, Cristo. Un abrazaco.

0: Hola, Ana.
1: Hola, Oscar. Mira, soy Ana Nativa. Que resulta de que llevo 3 días que no puedo escuchar mi propia dedicatoria.
2: Ay, ¿por
1: no
2: qué?
1: Sé por qué.
2: ¿Qué
1: bueno, sí sé por qué. Porque en el trabajo llevo 2 días que se me complica porque me mandan más de lo que me toca.
2: Sí.
1: Y tengo muchas obras y casi no oigo ni la radio.
2: Jolines.
1: Y hoy que tengo fiesta, pues como que se me ha ido la emisora justamente cuando me la ibas a poner. Así que pues nada, ponme una canción que tú quieras buena y a ver si logro oírla. Y nada, dedicársela con todo mi cariño a mi Tere y a mi Carlos. Y a la Vané, claro. Y a Rosa, que nunca la nombro. Rosa, que te quiero un montonazo, aunque
2: a todas,
1: no
2: todas,
1: te nombre
2: todas,
1: mucho.
2: Todas.
1: Y a Paco. Venga, un besazo.
2: Venga, a todas. Venga, te pongo para alegrarte la mañana.

0: Islas Bonitas desde Tenerife, pues claro que sí, temazo, temazo de...
1: Pensaba que contigo...
0: El conejito malo, Batman. Besitos, besitos.

0: pues más comunicaciones. Goyi, buenos días, hola.
1: Buenos días, Oscar Pizarro. Muy buenos días, guapísimo. Soy Goyi de Miguel Esteban.
0: ¿Cómo estás,
1: me
0: cariño?
1: Encanta, que me pusiera el tema, la de rompecorazones. Para dedicársela con todo el cariño, para mi marido Antonio, para mis hijos Díaz Guillermo, para todo Miguel Esteban, para todos los oyentes que lo escuchan, lo corban. A toda la gente que cumple años, felicidades. Un besazo muy grande para Mary, para Roberto, para el Llanero, para la Juani, para la Terete, para Diego, para María José, para Nerea, para Lucía, para Jesús de Tierras Inglesas.

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0: Juan llega. Buenos días, ¿qué pasa, cariña? ¿Cómo
1: buenos
0: estás?
1: Buenos días, Osquitar, buenos días, locos y locas. Bueno, ya es viernes y hoy me gustaría escuchar la canción de Don Omar, Pobre Diabla. Pobre dedicársela Diabla. A mi hermano que mañana va a disfrutar de ese gran concierto de Don Omar. A mi prima Lorena, que mañana es su cumpleaños, pero como no hay programa, pues aprovecho hoy para felicitarla, decirle que le quiero mucho y que prontito nos vemos. Y nada, a todos los locos y locas, que paséis todos un feliz viernes. A ti, Osquitar, por ser mi salvavidas de cada mañana. Y nada, deciros a todos que disfrutéis, que seáis felices, que aprovechéis cada momento, que los buenos momentos vienen, pero lo mismo que vienen luego se van. Así que cuando los tengamos hay que disfrutarlos al máximo.
0: Exacto.
1: ¿Vale? No amargarse, que los malos momentos vienen solos y cuando vienen los momentos difíciles ya se le buscará solución. Pero de momento hay que solucionar los problemillas del día a día. Como vayamos pudiendo, que todo se puede en esta vida.
0: Claro que sí,
1: lo único que no se puede, ya sabemos lo que es. Así que de momento hay que disfrutar, ser felices y vivir cada momento. Así que nada, con este mensajito positivo y lleno de energía, pues desearos a todos un buen viernes y a pasar un buen fin de semana.
0: Claro,
1: Osquitar, disfrutar Málaga hoy, ¿vale? Un besito muy grande para todos.
0: Gracias, ahí, mi Laura bonita, mi Laura.

0: tengo cerquita, lo tengo cerquita. Yo estoy en Málaga, él está en Sevilla. Así que... 22 horas menos en Canarias, buenos días, hola.
1: Buenos días, que estamos ya viernesito, que nos vamos para España a las 6 de la tarde.
0: Toma ya,
1: estamos, ¿no?, ya viendo la final del Mundial con una rubia en la mano.
0: Esa rubia.
1: Quería que me dedicara la canción de Don Omar, la que tú quieras, pero que sea un timazo, la de Guaya Guaya, la que tú quieras. Pero timazo, Oscar, que sea timazo. Que estamos aquí motivados, que nos vamos ya de ya, que llevamos aquí ya 60 días casi. Quería
0: agradecer
1: a mi compañero Pajero, mi compañero a Rocío, mi compañero María Ángeles y a Platanito, que es una maricona, que hoy no me ha traído la cerveza, ¿sabes? Que es un sinvergüenza. Y ya hasta no me enrollo más, que espero que la paso más gente, que aquí la gente manda audio de 3 minutos. ¿Te crees que estamos en una película del oeste? A ver, más rollo que una persiana. Venga, Osquita, un abrazo, campeón.
0: Un abrazo, abrazo.
1: Y Osquita, para el aburrimiento, masturbación. Por fin vamos de campaña, Osquita, que celebremos la victoria con Francia, que aquí no podíamos ni celebrarla, que nos matan.
0: Bueno, o sea, todos matan, nos escapan, escapan y luego no hay nada.

0: vaya, vaya, la que va a liar de Don Omar. Otro tema de Don Omar. Buenos días, hola.
1: Hola, buenos días, Capizarro. ¿Qué pasa aquí la cordobesa camionera?
0: Digo yo, ¿qué pasa?
1: ¿Qué pasa? ¿Cómo está? ¿Cómo lleva la mañana?
0: Bien.
1: Yo que volví ayer de vacaciones. Lo bueno dura poco.
0: Dura poquito.
1: Bueno, a ver si me puedes poner una que a ti te guste.
0: Venga,
1: que
0: va.
1: Se la dedico a todos mis compañeros, a todos los locos, las locas. Y mi compañero que viene conmigo, pa' Dios. Venga, un besito, Capizarro. ¡Vamos, que ganamos el Mundial este domingo, Capizarro!
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0: ¡Ay, qué ganitas tenemos de que gane España, eh!

0: Buenos días, hola.
1: Buenos días, Oscar Pizarro.
0: ¿Cómo estás?
1: Y buenos días a todos los locos y las locas de Loca Urban. Nada, aquí Juanma, el repartidor y panadero favorito de Córdoba.
0: Ahí, qué bueno.
1: Y nada, estoy aquí ya terminando mi jornada. Y quiero mandarle un saludo a mis compañeros y a todos los locos que hay por aquí, escuchándonos. Que nada, voy a ver si me quieres poner la canción de Alegría, de Marco Flamenco.
0: Venga,
1: y nada, que tengáis un maravilloso viernes para todos aquellos que ya termináis hoy y tenéis el fin de libre. Y nada, un poco más. ¡Hasta luego!
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0: Venga, te voy a pinchar el tema de Alegría con Marco Flamenco, pero en esta versión, ya que es viernes, en versión afro, ¿vale?

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0: todo el weekend aquí en La Loca, ganando la mañana. Bueno, vale, a ver qué te cuentas.
1: Ah, oye, ojita, se me ha olvidado contarte, tío. Vaya aparcar las ayer.
0: ¿Qué te pasó?
1: Resulta que me voy a la piscina con una amiga,
0: sí,
1: me llevo el coche familiar y se me rompe el coche en mitad de la carretera.
0: Ay.
1: ¿Vale? O sea, en la autovía. Se me quedó parado. El coche a la sala eléctrico, el freno de mano no me iba. El coche se me iba para atrás con los niños. Una calada mortal, los niños llorando. Bueno, escúchame, no lo he pasado peor en mi vida que ayer. O sea, una puta mierda. Tuve que llamar al marido de mi amiga, vino por mí. Nos pensábamos que era la batería y pues no. La batería no, es fallo del coche, no sé qué mierda le pasa al coche.
0: Vaya,
1: o sea, una puta mierda ayer.
0: Vamos,
1: horroroso. Así que nada, os quita. El día fue, por la tarde fue complicado, bastante complicado. Pero bueno, ya está, esperamos que no salga muy caro el arreglo. Y ya está, la verdad que fue una mierda. Pero bueno, ya está, lo importante es que los niños estaban bien. Pero claro, yo me asusté porque claro, el coche se me iba para atrás. Porque claro, al ser eléctrico
0: no
1: cogía el freno mano. Y ya no es que nos fuéramos para atrás, ya que estábamos en campo. Y al irse para atrás, pues caía una cuneta,
0: claro.
1: O sea, y lo pasé muy mal. Muy mal, muy mal, porque es que digo, Dios mío, que nos vamos a caer una puta cuneta.
0: Madre mía.
1: Ay, madre mía, pero bueno, ya está.
0: Madre
1: ya
0: mía,
1: está allí,
0: madre mía,
1: pero... y nada, esperando a que me digan algo.
0: Un susto,
1: Esperemos que no salga muy caro. Bueno, pues nada, Osquita, te voy a pedir la canción de Adela, la de Tonto por ti, la de Abraham Mateo. Y nada,
0: venga.
1: Y que te quiero mucho, y lo he dicho, dale cañita a la radio.
0: Venga.
1: Besote.
0: Bueno, pues nada, madre mía, qué susto, qué susto. Qué susto os meteríais, pero bien, Bueno, menos mal que eso quedó en un susto. Tonto por ti, de Leire con Abraham Mateo. Vaya temazo también, Bonito.

0: ver.
1: Ah, que me está liando esta gente una pelea que no vea. Soy yo, el platanito no vea.
0: ¿Qué te pasa?
1: Pues mira, saluditos para mi Loli de joda, que se va a joder porque se queda en Francia. Para Mari y para María.
0: Pobrecilla.
1: Para mi Rocío también, saludito. Hombre, que va para nuestra escuela, ¿sabes? Y que le como toda su cara, que tiene que. Hay que carilla de gitana tiene mi Rocío. Y pajero. Le voy a decir una cosa, quita, un bocadillo de atún. Venga, quita, máquina, que te queremos. Voy a hacer la mañana muy amena. Venga, beso, maquinón.
0: Gracias, hombre, gracias. Ay, madre mía, qué malos sois, ¿eh? Bueno, mi Tere, la tenemos por aquí, Tere, ¿qué pasa?
2: Hola, muy buenos días, Oscar.
0: Dale.
2: Pues nada, quería hoy dedicar la canción de Mujerona a todas las mujeres que están, o han pasado, o están en ello, en unas circunstancias, en una relación tóxica, y decirles que se puede salir, que se puede vencer y que pueden ser felices y pueden ser ellas mismas dentro y fuera de su casa. Así que ánimo a seguir luchando y por todas ellas, Mujerona. Y también la canción va a ir dedicada a mis chicas de la quedada, a todas, todas, todas. Un besito, Oscar, se te quiere.
0: Igualmente.
2: Y a mi diva y a Deas, que las veo luego para comer. Y un besazo para las dos.
0: Venga, pues un besito para todas las chicas, todas, todas. Y para vosotras también.

0: Buenos días.
1: Hola.
0: Pizarro.
1: ¿Cómo estás?
0: Buenos días, locos y locas. Aquí estoy con mi amigo Ongombo.
1: Sí.
0: A ver si no me tira puertas. No me va a tirar puertas porque no tenemos. Ya que hoy empieza el festival de mi pueblo, ¿vale? El Zodiac Festival.
1: Sí.
0: Me gustaría que me pusieras una canción para mi amigo Jesús, de tierras inglesas, y especialmente para el llanero que le va a animar. La canción de Be My Lover. Be My Lover.
1: My Lover.
0: Así que nada, Oscar, vamos a empezar.
1: Pero luego me pides otra por aquí.
0: El fin de fuerte. Y por supuesto, vamos todos con España, ¿eh? Todos.
1: Hombre, claro.
0: Todos.
1: Claro.
0: Ahora después te mando una canción que la escuché y me gustó mucho.
1: Venga, me pide esta.

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0: buen día. Soy Sandra Ruiz, camionera venezolana. ¿Qué pasa, Sandra? ¿Cómo estás? Buenos días. Dice, uno de mis seguidores me recomendó escuchar La Loca Urban sin saber que todos los días disfruto del buen gusto musical de todos los esos locos y locas. Les deseo un feliz día de San Cristóbal.
1: Nueva línea.
0: A todos esos viajeros y conductores de la carretera, pero en especial a mis camioneros y camioneras. Gracias, Sandra, por saludar a todos esos camioneros y camioneras que sois muchísimos los que nos escucháis cada día en La Loca. Gracias, gracias. Mira, te mando esos bocinazos para ti, ¿vale, Sandra? Un abrazo fuerte si os quieres, Sandrita. Dice, pínchate la de Caracas en el 2000 de Rawayana. Temazo que me pides.

0: canciones. Tenemos a nuestros carniceros que nos manda el vídeo con tanta simpatía, tanta alegría, que me dan ganas de meterme en el vídeo ahí con vosotros y estar con vosotros ahí en la carnicería pasándolo bien. ¿Cómo lo pasáis? Buenos días.
1: Hola, Oscar. Aquí estamos los carniceros y characheros de los pizarrales. Chucho Brava, la nueva adquisición. Sergio el Valilla.
0: Mira el Valilla, míralo.
1: ¿Sabes cómo dice? Va uno a un bar y le dice: ponme una Fanta negra. Y dice: tú lo que quieres es una Coca-Cola. Ponnos una cancioncita para animarnos un poquito. Chuchi, a mí me gusta el flow de la cucaracha. ¡Ole! Venga, que tengas buen día, Oscar. ¡Vamos a por el viernes!
0: Venga, vamos, vamos.
2: Incomparable.
0: Si es que son la caña. Venga, Oscar.

cáncer a todos los locos y las locas, pero especialmente a una persona que hace que las mañanas sean como si fueran viernes por la tarde. Dice, esa persona vitamina eres tú.

0: entonces los problemas pues se solventan y ya está, ¿eh? Así que un besazo y Óscar hasta las 2.
1: Manuel el ingeniero.
0: Pues venga, a ver si

0: con Cuica la que ha liado con este tema, ¿eh? Bueno, es número uno en la lista. Mañana será número uno. Bueno, lo sabremos. Pero hay que esperar a mañana hasta la 1:03 y las votaciones y todo el programa. Así que mañana a las 12 aquí, ¿eh? Mañana a las 12 aquí. Hola, Mallorquín.
1: Buenos días, Oscar. A ti no te conozco. Yo solo le escribí a Noah, ¿vale?
0: Bueno, pues bienvenido. Gracias.
1: Nada, bueno, encantado. Aquí el Mallorquín de Mallorca. Y bueno, nada, para que te pongas algún temita así guapo, ¿vale?
0: Venga.
1: Alguna de Luis Cortés o algo para alegrar el viernes, que ya falta poco para terminarlo. Para el que haya empezado temprano a trabajar. Y para el que no, pues a pechugar. Nada, feliz día para todos y vamos a por el viernes y buen fin de semana.
0: Venga, pues te pincho una de Luis Cortés.

Bueno, pues gracias, Mallorquín, por escribirme. La verdad es que no nos conocíamos. Pero bueno, eres bienvenido, bienvenido a La Loca. De nuevo. Bueno, escribías a Noah, antes era la antigua presentadora del Morning de las Mañanas. Del de Urban Morning. Así que nada, mandamos un saludito también a Noah.

desde el supermercado con mis compis Rafi y Sara. Dice, ya hay un poco mejor. Quería pedirte la canción de Contigo Sí, que hemos que nos animemos un poco. Saludos para ti, como siempre, por el gran programa que haces, y muchos besos para todos los locos y las locas. Vamos a tope. Dice, Óscar, se me ha olvidado saludar a mi amiga Vane, Vanela Portales. Un beso muy grande. A ver si nos vemos, Vane.

0: Sí, contigo, sí. Una canción entendería porque que nos pide Mari. Willy, buenos días. Willy, ¿qué pasa?
1: Buenos días, Oscar. Buenos días, locos y locas. Nada, aquí, de paquetería, ya sabes, trabajando desde temprano.
0: Vale, el Willy de este lado. Un romano, ¿no?
1: Ya sabes, uno de los paqueteros más... que más escucha la urba.
0: Eso no lo dudo.
1: Oscar, quisiera que me complaca con una cancioncita.
0: Sí.
1: Vámonos suave. Vámonos con Bandolero.
0: Temazo,
1: O Enemigos Ocultos. Uno de los dos. Si tú quieres, ponla a las dos.
0: Bueno, de momento te pongo Bandoleros de...

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Aquí Cristo de Fuenlabrada me dice: píllate la de Perreo Sin Fin, de la de Yankee, Bad Bunny y Farruko. Venga, pues es un perreo, perreo guapo. Es una canción tremenda, tremenda, Perreo Sin Fin. Yankee.

Ya lo dice, perreo sin fin. Bueno, también me dice: hola Oscar, saludos desde Canarias. Te escuchamos todos los días desde el taller Autolaca de Citroën. Charifas, saludos para todos los mecánicos.

de la loca urbana. Pues mira, te voy a poner esta. Esta para chica. Dice, se baila de lado. Pues venga, saludos para Tenerife y para vosotros, los mecánicos de la Citroën, ¿vale? Y bocinazos aquí, bocinazos.

0: estupendo viernes y nada, a ver si me podrías pinchar algo de poner al hoy de Pedro Sánchez. Y nada, espero que en septiembre ya a quitar este hasta las 2. Un abrazo desde Tenerife. A ver, de Aloy, de este artista, lo que tengo.
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0: La canción es Pórtate Bien. Es el tema que tengo. Te lo pincho si quieres, ¿vale?
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buenos días, loquito. ¿Qué pasa, mi verse? ¿Cómo estás? Hola, loquita. Dice, vamos a por San Viernes. Pues sí, San Viernes, San Viernes. Dice, ponte la de Patito, la de Ana Mera, para mi mejor antidepresivo. Venga, vamos, vamos ahí con el antidepresivo. Dice, venga, loquitos, que ya llega el fin de, vamos a darle marcha al body. Dice, sí, una pena lo de los incendios. No sé qué vamos, dónde vamos a llegar. Es tremendo, la verdad es que sí. Madre mía, vaya tela.

0: Hola.
1: Bueno, jefe, te voy a mandar un audio que vamos aquí a echarme un piti. Y ahora subo otra vez, que
0: tengo
1: una tiradera de emails que pues tengo que contestarles. Y nada.
0: Bueno, es el curro.
1: Y que te iba a pedir la canción de Angels Like You, de Miley Cyrus. Y nada, pues sí, y dedicársela a todo
0: el mundo. Sí que te gusta a ti la Hannah Montana.
1: Y a ver si dentro un ratillo pues me vuelvo a pasar y mando otro audio.
0: Era Hannah Montana, ¿no? Hacía de Hannah Montana esta chica, ¿no? Miley Cyrus.

Late, dice, ya se va por culo, dice, y se la dedico al señor Juan y a Gurro, el primo, dice, se han incorporado a la obra que estoy, bueno, pues nada, ahí están, ¿no? Pues están, está bien. Bueno, pues venga, temazo que me pides ahí.

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1: Me pide la canción de Patito A de Ana Mena. Dice Oscar Pizarro, ponte la canción de Patito A de Ana Mena. La acabo de poner ahora mismo. Dice, un temazo.

a todos los de Valencia y a la mejor ciudad de España. Dice, para mí, que nadie se enfade. No, no, si nadie se enfada, nadie se enfada. Mira, voy a hacer una cosa. Te voy a poner otra canción de Ana Mena que hace muchísimo tiempo que no se pinchaba aquí, pero bastante, bastante. ¿Os acordáis de Lárgate? Tengo

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0: con todo nuestro musicón, con toda esta pedazo de familia que tenemos cada mañana aquí. Ay, madre mía, qué locura. Qué bonito, qué bonito lo que hemos construido entre todos. Bueno, llanero, a ver qué dice mi llanerito, qué dice, a ver.
1: Oye, hojita, te digo que hoy es el día, ¿no? Hoy es viernes.
0: Hoy te toca.
1: Y me toca, ¿no?
0: Pues sí.
1: Bueno, pero cualquier día, como tú dices, bueno, para que le toque uno. Exacto. Pero el día que más lo celebra uno, de viernes a domingo. ¡Azufla! Bueno, me puedes poner la de la mordidita. O esa de que se lo quite todo. Venga, vamos, que hoy es viernes.
0: Venga, vamos, vamos.
1: Hoy
0: vamos.
1: Te estoy petando el WhatsApp.
0: ¿Me estás petando?
1: No pasa hoy, nada. Como ya veo que ni me toca, ni poner la de...
0: Venga,
1: la de que se quite el todo. A ver si me puedes poner la del clavilito. Se la había dedicado a todas las mujeres de la quedada que hicimos el fin de semana pasado en Córdoba. En Montemayor. ¡Qué
0: mamelusa! Venga. Pero sí que te voy a poner, no, primero te voy a poner la de hoy te toca, que es verdad, que te toca, ¿verdad? Y luego pongo la del clavelito, ¿vale? ¿Te parece bien? Es que si no, es viernes y es

0: Sandra.
1: Sandra, que ha por ahí. Sandra, dale duro. Gracias, que estamos en puesto de los tenores. A todos los camioneros, estos están por ahí dándole vuelta al mundo. Quiere y cuidado. Que Oscar, que ponte. Estoy hablando de Violeta.
2: Uy, de madre mía, Violeta de Miami.
1: ¿Dónde está en España? ¿Dónde está? ¿O se ha ido a Tailandia? ¿O se ha ido a Indonesia y ha desaparecido para allí?
2: La última noticia. Pues no sé, no tengo ni idea.
1: Ponle a Violeta algo de ahí que me
2: ha gustado. Ah, sí, miren, siempre sí, me gustaba así.
1: Venga, Oscar,
2: si
1: quieres. Y también me acuerdo mucho del barrendero brasileño que nos ha mostrado.
2: También.
1: Si se programará con Pío o no. Pero también, se, también a él te gustaba Superman sin capa. Sí. Esa es la siguiente de Emily. Pero ponme a ver si se programa. ¡Violeta! ¡Violeta! ¡Proclámate! ¡Violeta!

hospital. Y era enfermera, así que, bueno, supongo que será enfermera todavía. Violeta, Violeta, manifiéstate. Desde Miami, desde Miami. La última noticia es que me dijo que se iba de viaje a un congreso de no sé qué y desapareció, y ya no sé nada más. Así que, bueno, pues... Without me para ti, Violeta, ¿vale? Nada, besitos para ti. Me dice también José Manuel, mi niño, ¿qué pasa? ¿Cómo estás? Buenos días, máquina, me dice. Quería desear un buen viernes y un fin de para ti y a todos los locos y las locas. Quería también hacer mención a los 12 fallecidos y desaparecidos en el incendio de Los Gallardos en Almería, y todo mi apoyo y cariño a todos los que están pasándolo mal y también trabajando para acabar con este y muchos más en toda España. Es que vaya tela con lo de los incendios, ¿eh? Es que no tienen vergüenza, ¿eh? No tienen vergüenza, la verdad. Tendrían que poner unas penas bestiales, ¿eh? El gobierno tendría que poner unas penas contra esto bestiales. Pero bueno, yo no quiero entrar, como siempre digo, no quiero hablar ni de política, ni de fútbol, ni de religión. Pero bueno, dice, pinchate la canción de Bailando Lambada de Elimar Zurita, dice, y un besazo a Vane. Dice, gracias, saludos, gracias Oscar, saludos a todos los sanitarios que ayudan en la tarea. Hombre, saludos, aplausos, sirenazos y gracias Oscar, besos. Gracias a vosotros porque hacéis una tarea que es para quitarse el sombrero. Y alabaros de todo el faenón que hacéis y que estáis todo el día trabajando para nosotros, y eso es algo que no tiene valor. O sea, no tiene valor, no hay dinero para poder pagaros, ¿eh? Eso es lo que me vengo a referir, ¿eh? No hay dinero posible, ¿eh? O sea que cuando os quejáis, yo digo, ole, los sanitarios, los enfermeros, médicos, toda la gente que a veces os rebeláis, porque claro, sanidad está muy mal. Yo digo, ole, porque es que tela lo que tenéis que encima aguantar con el gobierno este, que encima tela. Bueno, no me enrollo más y seguimos con nuestro rollo matinal. He dicho que no vamos a hablar de política y me estoy aquí calentando

y subo con las escaleras corriendo. Me dirían, pero tú estás loco, da igual, viva el verano, viva.

0: Bueno, madre mía. Eso, bésame suavemente. Bueno, tenemos a mi Laura. ¿Qué pasa? Buenos días, niña.
1: Buenos días, Osquitar. Buenos días, locos y locas.
0: ¿Cómo estás?
1: Hoy estoy por aquí un poquito más tarde de lo que es habitual para mí. Pero
0: sí,
1: bueno,
0: ya veo, ya.
1: Hoy aquí es fiesta.
0: Ahora, venga.
1: Es feriado y tenemos puente hasta el lunes. Y bueno,
0: de madre a la americana.
1: Ya sabes, anoche salimos a dar una vueltecilla y hoy vamos un poco a cámara lenta. Pero bueno, con toda la energía y positividad del mundo.
0: Claro que sí.
1: Ya lo sabes. Así que nada, pues no sé si va a dar tiempo cuando se escuche esto a poner alguna canción, pero bueno, si se puede, pues alguna de Don Omar, la que tú quieras, y si no se puede, pues no pasa nada, por lo menos ya os he saludado.
0: Venga.
1: Y os deseo un feliz fin de semana, un feliz viernes, y también dedicarle la canción, si se puede escuchar, a mi hermano, si no, no pasa nada, porque le han regalado su chica unas entradas para el concierto de Don Omar de Sevilla.
0: Y bueno, ya, ¿no?
1: Nada, dale la enhorabuena y que se los pase muy, muy, muy bien.
0: Joder,
1: así que nada.
0: Y tanto.
1: Pues lo dicho, si se puede y si no, no pasa nada. Así os mando un saludo para todos, Osquitar. Muchas gracias por esta semana, otra más, y nos hablamos la semana que viene. Y nada, a todos los locos y locas, para todos, buen fin de semana, disfrutar, y os quitar que se dé muy bien mañana vuestra fiesta en Pamplona.
0: Venga,
1: besitos para todos, buen fin de...
0: Venga, vamos a pasarlo ahí, genial, genial, lo vamos a pasar genial. Venga, te pincho de Juan Magán y Don Omar. Venga, y besitos y buen fin de semana, Laura, mi rubia manchega ahí.

partir de las 11:30. Estamos en Pamplona y en los Sanfermines, en la Plaza de los Fueros. Increíble festival que tenemos preparado, Festival Loca Urban, en la Plaza de los Fueros. 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La que vamos a liar, la tenemos liada. Tenemos un festival liado, madre mía, con todos los DJs de la loca. Adrián L, como no, Jason Mata, Cristian Escudero y un servidor, Oscar Pizarro, madre mía. Y luego, a partir de las 2 de la mañana, estamos en el Club Esencia, ¿vale? Pedazo de discotecón ahí hasta las 7 de la mañana, así que vamos a salir de la disco con gafas de sol. Hoy es de día, es a las 7. Y luego veremos, a ver si el cuerpo aguanta y no sé, bueno, si vamos a dormir o no vamos a dormir.

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11, 18 horas menos en nuestras Islas Canarias, maravillosas, maravillosas Canarias. Venga, pues continuamos con los locos y las locas, con las peticiones de la mañana.

0: días ahí, nuestro repartidor favorito. ¿Qué pasa, niño? ¿Cómo estás?
1: Buenos días, Oscar. Buenos días, Cosi Locas.
0: ¿Qué tal?
1: Sí, ya llegó el viernes.
0: Sí.
1: Y como la canción apostante, hoy te toca. Espero que estéis muy bien, caballeros y damas.

0: llamas aquí, vuestro repartidor, sí, vuestro repartidor favorito, el que nunca falla.
1: Que nunca falla.
0: Llueva, ¿no? Nieve, o haga 40 grados.
1: Ahí estás, con la curva.
0: Aquí estamos un día más con vuestros paquetillos. Espero que estéis todos bien. Y los que estéis yendo de vacaciones, que disfrutéis mucho y mucho cuidado con la carretera. Y los que estemos aquí al sol, pues ajo y agua, no hay otra.
1: Pues nada, no pasa nada, hombre. No pasa nada.
0: Nada, Oscar, deciste que creo mucha que se agua. Me está descargando el aire del furgón porque tarda mucho en enfriar.
1: Sí.
0: Así que no sé qué decir. Lee lo que me faltaba ya, ¿sabes?
1: Joder, macho.
0: Hoy estoy un poquito
1: siempre
0: más no sé si se nota, no sé si será porque es viernes o porque hemos tenido unas horas de tregua de las que no ha hecho tanto calor. Incluso parecía que iba a estar nublado todo el día, pero al final no ha sido así. Así que nada, vamos a ver qué tal se va la mañana. Te voy a pedir un temita un poco diferente.
1: Venga.
0: Y creo que hoy sí me lo vas a poder poner porque veo que hay cosas de rap si pones.
1: Sí, claro, sí,
0: así
1: sí.
0: Así que a ver todo qué tal, esto, a ver si te mola.
1: Todo este tema.
0: Venga, chicos,
1: temas,
0: un abrazo, sí. Buen fin
1: de. Claro. Venga. El tema de One Love de Nachi SFDK.
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0: siempre está ahí dándolo todo, para que entregar todos los paquetitos de la mañana.
1: A mis niños siempre fuertes.
0: Y no veas, no veas, a veces lo que me dice, que, y luego decimos que no hay dinero, No, si no, no tengo un duro. Pero los paquetes llegan y llegan, venga.
1: Y a mis locos mexicanos, a todos los dominicanos.
0: Y yo soy el primero, yo soy el primero,
1: A Perú ya
0: me hace falta algo, pum.
1: Chilenos, ecuatorianos, por todo Estados Unidos.
0: Bueno, pero yo no digo nada, Yo
1: para
0: no digo
1: todos
0: nada,
1: mis latinos.
0: Yo soy de los que compro por internet y bastante. Pero también soy de los que compro en tienda, porque yo cuando voy a los sitios, pues hostia, pues me gusta esto, pues vamos, me lo compro y ya está. Hola.
2: Buenos días, Oscar, desde Toledo, soy Juan. Un saludo para todos los locos y las locas. Y vamos, que es viernes hoy. Ponte la morocha, venga, para mi hija Miriam.
0: Venga, vamos.

0: Sprint y viernes. Hola.
1: Buenos días, Oscar.
0: ¿Cómo estás?
1: ¿Me podrías poner la canción de Dime qué es el miedo de Hasse?
0: Venga, vamos. Vamos allá con este tema de Hasse y Galván Real. Estos dos monstruos.

0: calientes la, el morro, no te calientes el morro, ¿eh? He dicho antes lo del tema politiqueo. Y opina Jesús, a ver.
1: Que no te calientas la boca, hombre. Es que
0: no me caliento.
1: Se ve que te fuera, yo por ejemplo, aquí en Santander, que veo la noticia de España y veo la BBC aquí, no la de España. Cuidado, la que te monta, cuidado. Y yo sí, creo sí. Que las personas que vivís ahí os tienen que poner que vuestra tierra no es ahí. Que es vuestro dinero, es vuestro todo.
0: Sí.
1: Vuestros hijos crecen ahí en esa miseria, porque fíjate, es una miseria. Solo son cuatro que están bien y los que están mejores son. No voy a entrar porque.
0: Exacto, no te calientes.
1: Como todos los que vivan en España, no voy a entrar en ese trapo.
0: Sí, va, vale, pero que no. No entremos en el trapo, no entremos.
1: Como nuestro país, España, como yo adoro España, adoro mi pueblo, la salsa la llevo yo por bandera. Y duele, ¿eh?
0: Pues claro.
1: Pero bueno. Bueno, que me ponga la de Superman sin capa o ponme. Que te quite el top, que te quite el top, que hay 31 grados a las 10 de la mañana. Aquí, madre de Dios, vámonos. Y otra, que no pasa nada, todos somos humanos y todos se nos caen a la boca.
0: Venga,
1: que te quite, canalla.
0: Venga, vamos ahí, vamos. Que nos quitamos todos el top, venga.

Anda que no. Bueno, es que antes se me ha pasado, se me ha ido la pelota y Rosa y Llanero me habían pedido la del clavelito de mi corazón. Bueno, Rosa, que me ha dicho que también está en el hospital y que no tiene un buen día, pues nada, Rosa, cariño, a cuidarse muchísimo, ¿vale? Que no sea nada.

0: que manda.
1: Bueno, ¿quieres pizarro? ¿Quieres pizarro? Pizarro, danos urbano, ¿eh? Bom, bom, bom, bom, bom. Pero a ver, bom, bom, bom. Rosa, a ver, ¿qué nos
2: buenos
1: decías?
2: Buenos días, Osquita. Buenos días, loco y loca. Bueno, Osquita, hoy he escuchado la radio a pequeño rato con el pinganillo porque he estado de médico y no he podido escuchar. Entonces, nada, pedirte, por favor, si te puedes poner la de Clavelito, ¿vale? Y se la quiero dedicar... principalmente al chico de Montebaño que nos puso por el altavoz la canción del clavelito, ¿vale? A Llanero, a la Juani, a todo el grupo de la quedada, a Tere, a Dea, a Ana la Riva, a la Flaquita, bueno, a Dani de Córdoba, a Chele, a mí misma y a todos.
1: Venga, gracias.
2: Pues va dedicada especialmente al chico que nos puso por el altavoz, ¿vale? De Montemayor.
1: Toma
2: un
1: ya.
2: Besito para todos, ¿vale? Y también saludos para la Goyi, Goyi de Rosa de Córdoba.
1: ¡Goyi!
2: Bueno.

0: Dice, un abrazo a los loqueros. Ah, y si te pinchas la de plata y letra, no, la de plomo y letra, perdona, de Víctor, pues nada.
1: Una buena y una mala.
0: Me encantaría.
1: ¿Cuál es la decisión?
0: Pues venga, Víctor Valverde.
1: Están invitadas este fin de semana.

También me dice por aquí los churreros de Salamanca. Me dice, buenos días, Oscar. Vamos a ver el viernes desde aquí, Málaga. ¿Todavía no estáis ahí en Salamanca? ¿Todavía estáis de vacaciones? Madre mía, pero ¿cuántos días lleváis? ¿Lleváis un mes? No, ya por lo menos. Dice, pínchanos alguna de Omar Montes. El lunes llamamos para Salamanca. Dice, bueno, pero tela, tela. Si no, voy a llamar a la policía ya. Y le voy a decir, chicos, ir a buscar a los churreros que. Si llevan ya un mes y pico ahí. Y nos tienen abandonados haciendo churritos, ¿eh?

Salamanca, que hace una calor allí que se derrite la gente. Un saludo para Óscar. Un saludo, máquina. Ah, por cierto, la semana que viene estoy en Málaga, ¿eh? La semana que viene, el próximo 17, viernes, estoy en Málaga en el...

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7: Venga, que nos pegamos el chapuzonazo.
6: La que manda.
7: Claro que sí, nos pegamos un chapuzón o qué. Yo creo que sí, no me lo voy a pensar mucho, ¿eh?

0: ¿Qué pasa? Ya la despedida, imagino, ¿no?
1: Bueno, jefe, te voy a mandar la despedida, que no sé si me va a dar tiempo, pero
0: pues, mira,
1: pues bueno,
0: de
1: que estoy aquí en el despacho y ahora que no hay nadie, pues puedo mandar un audio.
0: Estás tranquila.
1: Con el aire y sin pasar calor, que es importante. Nada, chicos.
0: Mucho.
1: Que disfrutéis del fin de todos, que no os paséis bebiendo, que luego nos enteramos y nada.
0: Eso.
1: Y que lo paséis muy bien y eso. Y el lunes, pues nos escuchamos. Y bueno, jefe, te pones la canción que quieras si te da tiempo. Alguna de las tuyas, por ejemplo.
0: Venga, claro que sí. Vamos a darle ritmos.
1: Que paséis un buen resto de viernes y un buen fin de. Y nos escuchamos.

Madre mía, la que tenemos liada, la que vamos a liar mañana a partir de las 11:30 de la noche en la Plaza de los Fueros, Está la cosa que arde, está la cosa que arde. Y luego a partir de las 2 en Esencia Club, a partir de las 2 de la mañana, hasta las 7 de la mañana. Bueno, lo que he dicho yo, vamos a salir con las gafas de sol, así que ya estará, ya será de día. Luego a comer churritos y a descansar un poquito y luego de vuelta, porque tenemos que bajar a Barcelona. Que el lunes a las 5 de la mañana me espera venir a la radio y empezar el morning, así que es un viaje relámpago, como el que dices. Pero bueno, lo vamos a pasar genial. Lo importante es el fiestón que vamos a liar y ya está, vamos a pasarlo genial, a tope con todos los locos y las locas de Loca Urban y todos los pamplonitas ahí, a tope, con Loca Urban Pamplona. Madre mía la que nos espera. Fiestón asegurado, ¿eh?

para ir. Así que estoy el próximo 17, viernes 17 en Duavich, ¿vale? En Málaga. Bueno, me dice, buenos días, Óscar, soy Mar de Valencia, a ver si me puedes poner la de Amaneceres de SFDK para mi mujer. Soy lo mejor es Amaneceres. Ahí con ella, qué bonito, gracias.

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1: También José Antonio me dice, mejor ¿qué pasa, José? ¿Cómo estás? Dice, hola, Oscar.
0: Mucho que yo te quiero.
1: Escucho desde hace tiempo, pero no te escribo nunca. Bueno, pues es la primera vez y te mando bocinazo. Mira. Dice, yo te escribo, soy nuevo, quisiera que me pusieras la canción del chiquito de Chimbala. Dice, un saludo para todos los locos y las locas, y especialmente a ti, eres un track.
2: Mi vecina tiene un hijo grande.
1: Venga, saludos para ti.
2: Tiene unos chiquitos.
1: Gracias.
2: Y está loca por salir del grande.
1: Venga, que nos vamos ya,

0: tenemos al trompetas, trompetas.
1: Bueno, quita otra cosa rápida, el a tema ver. De los orificios urinarios,
0: sí.
1: Lo llevamos regular, ¿no? Los demás, ¿no? Los nombres y demás. Bueno, pues tened cuidado donde este fin de la introducir.
0: Venga, hoy toca, hoy toca o no toca, yo qué sé. Lo que toque, ¿no?
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0: Estamos activados con Loca Urban, tomando el testigo del grandísimo, del inconmensurable, del incombustible Oscar Pizarro, aquí en Loca Urban.
1: Argentina.
0: ¿Quién toma el relevo a esta hora? Es tu amigo locutor Cristian Escudero al mando. Te acompaño hasta las 3 de la tarde en este viernes. Otro viernes más, otro fin de semana más que ponemos en marcha aquí en Loca Urban.
2: Cristian Escudero pone el ritmo, tú pones la radio.
0: Primer fin de semana post San Fermín, ¿eh? Qué bien lo hicieron mis compañeros. Oscar.

copa que nos vamos a tomar esta noche. Copa. Quizá no tantas como nos tomamos el fin de semana pasado en las fiestas de San Fermín, que bien decía, lo hicieron mis compañeros de Loca Urban, Adrián L, Jason Mata, Oscar Pizarro en la Plaza de los Fueros. Tuve la suerte de estar con ellos sobre el escenario. Una noche que se queda en mi memoria para el recuerdo eternamente.

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2: El próximo mojito nos lo tomamos juntos al son de canciones como estas.

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mira, que si te parece nos ponemos cara a través de Instagram, ¿eh? Puedes seguirme como @cristianzgz, H después de la C, @cristianzgz. Esto es Sonido Urban, yo soy Cristian Escudero. Hoy acabo de caer en la cuenta de que este es el penúltimo programa de la temporada, ¿eh? El viernes que viene nos vamos de vacaciones. Le ponemos ritmo a este arranque de fin de semana. Fin de semana.

0: tiene un proyecto muy interesante Nati Peluso llamado Club Grasa, que continúa creciendo como una fiesta itinerante. Ha pasado por lugares como Miami, Buenos Aires, Ibiza, Barcelona, Santiago de Chile, Madrid, también Londres. Ahí está reuniendo DJs, productores de escenas alternativas y del Under Global.
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0: En Loca Urban estamos de todo menos abatido.
2: Mira, dale a luz. Todavía ando buscando.
0: Farruko dice lo contrario junto a Maco el Cerebro.
2: Sí, porque oye, hay gente que piensa que uno nació ayer. 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
1: Rechaza imitaciones, estás en Loca Urban. Siempre imitados, nunca alcanzados. ¿Cómo estás? Soy Cristian Escudero, poniendo en marcha otro fin de semana más.

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Esto es lo que pasa cuando juntas a genios como ellos. Razan, Gian Mico, Marcus, Clarenta. Y esto se llama War.

0: verano, verano en Loca Urban. Es viernes 17 de julio.
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Instagram que se parece a Twitter. La gente es muy graciosa allí, ¿eh? Dice uno, entre ads, dice uno, me da mil cringe que le digan michis a los gatos. Y contesta una, españoles trajeron michis a América. Los nativos conocieron a los michis, convivieron con michis, alimentaron michis y los michis decidieron que las casas eran de los michis. En varias lenguas indígenas lo llaman michi. Y el nombre gustó tanto que sobrevivió siglos. Hoy, aunque el diccionario diga gato, para millones sigue siendo un michi. Un michi dormido, un michi gordo, un michi callejero, un michi bebé. Porque una vez que tienes un michi, ya no vuelves a decir gato. Siempre dices michi. Absolutamente de acuerdo, ¿eh? ¡Viva los michis! Esto es de lo más reciente de Fade.

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0: esta canción de J. Bezia junto a Luis Cortés. Se llama Me Amas. Sin pregunta, ¿eh? Sin interrogación. Es una afirmación como la copa de un pino. Así de claro te lo dicen J. Bezia y Luis Cortés. Me amas. Verano en Loca Urban.
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0: Y ahora la carita linda la pone Rao Alejandro.

0: disfrutar.
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0: Focus Track de Castizo, se llama Yo no soy así. Uno de los favoritos de Loca Urban y que siempre te presentamos aquí con todo el cariño del mundo. Echamos la vista atrás en el tiempo.
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0: Y nos reencontramos con este clásico de Ken Y, RKM, Damn.

Me atrevería a decir que este es uno de los temas del old school más celebrados, ¿eh? Alberto Gambino con Purpurina. Seguimos en directo desde Loca Urban presentándote temitas recientes como este de Mar Lucas, Samuel G, Oscar el Ruso.

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0: Tres estilos diferentes, sí, pero son tres energías que chocan y que se mezclan. Parece que improvisa en una esquina de barrio, ¿eh? Si tienes el corazón roto, esta canción no, no te lo arregla, pero te pone a bailar como no te lo pone ningún otro. Esto se llama Mal de Amores. Seguimos en directo desde Loca Urban. Te recuerdo que me encuentras en Instagram como @cristianzgz.

0: Reyes más, así es como se titula esta canción. Bueno, ¿qué? ¿Estás de vacaciones ya o qué? ¿Qué te cuentas? ¿Desde dónde nos escuchas? ¿Desde la playita, la piscina, el curro todavía? Cuéntame.
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0: @CristianZGZ en Instagram.

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0: cómo te suena esta canción. Día Cali contra todo pronóstico. En Loca Urban aquí seguimos invictos al calor otro verano más.
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0: Somos la resistencia al calor más fresquita gracias a canciones como esta.

0: del electrolatino de aquellos años, de aquellas canciones que nos acercaba a Soul, como este de Lao a Lao o como este Niña Swing de Romántico Latino. Seguro que lo recuerdas.
1: Romántico Latino.

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0: Muy loca Urban, anda que no te ofrecemos movida guapa durante todo este verano, grandes temazos.
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0: A ver qué opinas de esto del J, se llama Bon Bon.
2: Chiquillo, que toma.

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hace mucho que no te pongo la canción que viene a continuación, ¿eh? Un tema del Momo. Le acompaña KCO. Es la última ronda.

El Bogueto, Anuel AA, Fuerzas Rígidas y un beef. La unión ganadora en cuando no era cantante. Hablando de uniones ganadoras, la combinación mundial es la que nos trae ahora. La unión entre J Balvin y Omega en esto que

siendo hora de que te pinche un tema de J.C. Reyes, ¿no? Hace bastante que no te pongo uno que yo recuerde. Este nos lo trae junto a Slater, se llama Loquita.

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0: más apropiado para este verano no se me ocurre.
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0: A ver, ¿qué te parece esto de Luke Ra?
2: Tranquilo, controle. Mandale.

0: Pues nada, mi tiempo por hoy ha terminado. Eso sí, vuelvo en 7 días a la sintonía de Loca Urban con el último programa de la temporada. Te dejo con todos mis compañeros de Loca Urban. Te saluda Cristian Escudero deseándote un felicísimo fin de semana. Amor para todos.
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1: Muy buenas tardes, ¿qué tal? ¿Cómo estáis? ¿Quién te habla? Adrián L. Arrancamos el último programa de la semanita, terminando otra semana más en Loca Urban. Madre mía, tengo que decir que estoy bastante cansado, pero todavía me quedan dos noches más. Que dos semanas, por favor, de locura. Y anoche lo pasamos en grande con Darell en Bonamara. Ya, yo flipé en colores, nunca había visto a Darell en directo. Cuando salió al escenario dije, what the fuck, pero si es que canta igual, tiene la misma voz. Un auténtico crack, ¿eh? Hizo como una hora y 10 minutos de show. Temazo tras temazo y lo pasamos en grande. Había temas que ni me acordaba que eran de él y lo rompió con todo. Así que nada, bueno, pues con un poquito de pila recargada vamos a decir que hoy estamos al 70% más o menos. Pero vamos a darle caña para terminar la semana aquí en La Loca y me quedan otras dos noches más, hoy y mañana, quinta y sexta de la semana, pero hay que darle con todo, ¿qué es lo que? Antes de comenzar y ponernos a pinchar en directo, pues ya lo sabes, WhatsApp de La Loca.
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1: WhatsApp de La Loca, mi Instagram adrianl.dj, TikTok adrianldj. Vamos a empezar a darle cañita, que me tengo que activar yo también, pero vamos a darle fuerte con Choque. Bajal junto a Chencho Corleone. ¡Vamos a por ello!
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0: Bueno, pues un poquito de dembow antes de irnos a la segunda pausa del programa de hoy con este Panty Colale 2.0, uno de los últimos temitas en los que ha colaborado el Alfa antes de retirarse. ¿Qué vamos a hacer ahora sin el Alfa? Bueno, nos van a quedar sus míticos temas de dembow para la historia, para seguir pinchándolos aquí en La Loca cada día. Chicos, 3 minutos y seguimos con el musicón en esta última tarde de esta semanita, así que no te muevas.
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0: John Mico, que había estado desaparecida un poquito, vamos a decirlo así, ¿no? Un poquito desaparecida y bueno, pues vuelve con palos como este. A puntito de llegar a las 5 de la tarde, 4 en las Islas Canarias. Y por aquí me decían, Adri, soy de Tenerife, pínchame la graciosa de Quevedo. Bueno, pues mira, las Islas Canarias, siempre escuchando Loca Urban. Así que nos vamos a por este temazo y seguimos pinchando en directo para que no descanses, para que no te vengas abajo, para que comiences con energía el fin de semana.
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0: Bueno, por aquí me decían, Adri, porfa, hazte alguna mezcla de las que te hiciste en los Sanfermines el sábado pasado. Bueno, pues he mirado el historial y tenía este par de temas que puse seguido, así un poco más cañeros, unos remises, y digo, venga, vamos a poner el 4 Babies y este Solita de Ozuna, que la verdad es que la gente se vino bastante arriba. Así que con esto, penúltima pausa del programa de hoy, en 3 minutos recta final pinchando aquí en La Loca.
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0: creo el mío suena mejor, ¿no? A ver, que lo tengo por aquí. El mío suena mejor que el de la canción de Jay Wheeler. Bueno, chicos, bueno, vamos a ir a por uno de mis perreos favoritos desde que salió este tema, es el Corrupta de RVFV. Ya te lo comenté en cuanto salió su disco que iba a ser el mejor, bueno, el mejor para mí, es el mejor tema del álbum porque a mí me encanta el perreo. Pero tiene muchos temitas más muy guapos. Y en esta recta final de la semanita, pues vamos a darle un poquito de caña, vamos a perrear hasta el piso, ya sabéis que me encanta. Y para que todo el mundo comience con energía el fin de semana. ¡Vamos a por ello!
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0: Menudo temazo este Neverita de Bad Bunny. Qué buen rollo me transmite este tema, ¿eh? Cuando salió el disco de Un Verano Sin Ti dije, what the fuck, temazo tras temazo. Pero es que este es especial, ¿eh? Me sigue molando muchísimo este tema. Lleva mucho, mucho sin ponerlo. Bueno chicos, llega el momento de despedir la semana, llega el momento de despedir el programa de hoy. Ya lo sabes, el martes de la semana que viene estamos de vuelta aquí en La Loca. La mía me queda por trabajar esta noche y mañana. Y el domingo, descanso. Y el lunes, descanso. Así que nada, nos despedimos con Scandi de Quevedo, otro temazo más que suena aquí en La Loca. Y recordarte mis redes sociales, Instagram adrianl.dj, TikTok adrianldj. Con este temazo nos despedimos hasta la semana que viene. Espero que lo pases en grande este finde. Un abrazo muy fuerte. Gracias a todos por conectaros un día más a La Limo, a La Loca. Y hasta la semana que viene. ¡Chao!
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1: Pilla, hay ojos que no se hacen los ciegos porque las paredes no solo tienen oídos, ¿viste? También tienen bembo.

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